0: inocentes, ni terroristas, ni delincuentes.
1: Ni uno, ni dos, que sean detenidos.
2: Me hizo su hijo para el lado y yo para mí estaba. Van a estar libres.